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0: Tawachi, bendiciones.
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0: Muchas gracias. Un aplauso para Ricardo Vica y su grupo. Gracias por estar acá, loco.
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Alma de Loca, de Cabaza y Font, es lo que ha cantado Roberto Goyeneche con Horacio Salgán.

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Sueño de juventud. De Mafia y Batistela. Es lo que ha cantado Goyeneche con Salgan. El sueño querido. Estamos en el Teatro Colón de la Ciudad de Buenos Aires. Y Canal 7 registra en este momento la presencia de Goyeneche y de Salgan.

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sus ojos se cerraron, de Gardel y de Pera, es el tango que acaba de cantar Goyeneche con Salgán, fuera de programa. Ustedes ven que sigue siendo aplaudido el popularísimo polaco.

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1: Esta va pa' Don Brizoli, bailarín y buen cantor, argentino servicial, gauchito gobernador.
2: ¡Sí!

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2: ¡Eva la cuenca, compadre!
3: Eso va lindo, compadre.

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0: Así me gusta, compadre, que no le afloje a la cueca. La comadre perdió un taco, alcáncele en las chancletas.
1: No se aflija usted, compadre. Ahí va a Don Izar Miranda con una ojota vieja.
0: ¡Segunda!

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0: 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Vivo de tu aliento y de tu calor. 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

0: charlar, contar, comunicar, compartir momentos, vivencias, un montón de sensaciones y de pensamientos que salen de los huesos, de los sentires del alma, comunicarse de tantas maneras, miradas, manos, pies, palabras, letras, oraciones, textos, manuscritos que de tiempo inmemorial nos vienen marcando, de árbol a árbol, de generación en generación. 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Porque ella grita, llora, hincha las pelotas y los ovarios, pero al fin comunica. 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

0: La dirigente de detenida en la ciudad de Buenos Aires. El oficialismo y sus aliados lograron la media sanción del Super Rigi en la Cámara de Diputados. Fue por 130 votos a favor, 106 en contra y 7 abstenciones. El ¿qué tendrán? La reducción estarán proveedores locales.
1: Estamos orgullosos. Vamos a de los argentinos. Gracias, presidente
0: de izquierda, Nicolás.
1: No se les exige. Tienen que pagar ganancias. Los grandes millonarios del mundo, prácticamente nada. Se reducen al 10% las contribuciones patronales, también, desfinanciando el sistema previsional. La libre disponibilidad de las divisas, como planteamos. Bueno, no, hay plan. Argentina.
0: Por su parte, la al año
2: Perrigi. Se golpeó. ¿Cuántos millones de dólares? Y 6.000 empresas menos.

0: propuestas de la oposición. Niveles de endeudamiento de las familias. Y mientras en la Cámara de Diputados de la Nación, el oficialismo y sus aliados dieron media sanción al proyecto de ley a favor de las grandes empresas transnacionales, en Neuquén la legislatura aprobó la exportación de
1: entre la provincia con YPF infraestructura costos, pero para y las ex Blanco. Se apruebe este
2: ella es inocultable. Perrigi, se está discutiendo. Bueno, en la Argentina iba, esto es escandaloso.

0: prensa rechazada. En manos extranjeras. El informe de nuestro compañero.
1: La audiencia del informe. Sociales indica. De ley presenta. Que será tratada las garantías que inquilinos de tierras y bosques, áreas Oberlin.
2: Nuestro territorio trabajando actualmente como si toda la provincia de Santiago pozos hídricos no bienes tierras es un intento de debilitar nuestra soberanía nacional. Eso es lo que venimos alertando desde el observatorio.
1: ¿Qué está en juego? La ley de tierras sancionada en el 2011 establece límites a la concentración y extranjerización de la tierra. Pone topes a la propiedad extranjera sobre tierras rurales, restricciones en zonas de frontera. En manos extranjeras. Para el informe.

0: El domingo. A las 17. Alemania. Japón, Suecia. Y a las 22 cierran el grupo de Turquía, Estados Unidos y Paraguay, Australia.
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0: 25 de junio de 2020. Volvemos.
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Llegó a San Juan para... De Rawson. La moto que tanto...

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Didia Urua. Uno. 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Tierra campesina. 4 grados. De estoy presentado este tema.

0: montaña está a 9.000. Está a 15. Sale 10.000. Bueno.
1: Increíble.
0: ¿Por qué? Gran
1: mentira. Porque mi tío vive. La ciudad.
0: Total. Aquí. Y avisado es andar y en de Río Juramento. Campo Papa en el Piedras en el playón de la que eso es estar en alta montaña. Acá y a la
1: porro esto que mejor dicho mañana cosa de limpieza.
0: Me voy acaba de hace 30 va a estar en el CES. Colón al mismo ciudad Las Palmeras bien y a las
1: Sí. Está hoy día 25, mañana 26.
0: Importante para los chicos, para que busquen carrera, información, hablen con gente que está estudiando, cursando o trabajando, claro. ¿No?
1: Buenísimo. Eso, Gonza. Para que las familias se puedan, también puedan acompañarlo la padre, madre. Que
0: totalmente.
1: Ocho. Que las instituciones educativas, universidades, de 9 a
0: y va a viajar.

0: ello, no.
1: Entre más.

0: Boa noite, tá? En la montaña me... Norte de la provincia. Lila Valle, Radio Campesina en el Encón, sur de San Juan, ahí, sureste de San Juan, en el 99.9, y acá en la Cuyum para el Gran Mendoza y este de Mendoza en el 89.3. Gonza, integrantes de la portados, ¿no? Había Egipto, zonas habían temporariamente detenidas. A ver la siguiente. Paula Jiménez. Acción. Parte. Todas las radios comunitarias. Le vamos. Ustedes han podido incluso los vimos muy desmejorados, que estaban haciendo huelga de hambre, ¿no? Ante esta arbitrariedad, sí, que se cometió, ¿no?
1: Sí, mira, los primeros 10 días a partir del 24 de mayo la verdad que fueron tremendos. Y hacer algunos son los sacar. Nos dijeron que cambió bastante en contacto de literatura. También gracias a la llamar hijos, obviamente ese años y una nena explicarles a los chicos que y y Lucas es el número mensajito de WhatsApp yo del este. Porque así
0: a ver qué pasa.
1: personas incluso... Y de paso...
0: comentar.

0: están detenidos. Secuestrados, volvemos.
1: Tu hermano iba. Para poder

0: Llegaron a las otras. Nunca les avisé. A ellos. Todos los muy
1: totalmente.
0: De ayuda.
1: Mientras vemos en el mundo y elimina
0: está
1: a tu familia más tranquila. Experiencia con su familia con lo los vamos a
0: nos relajemos. Sí. Contacto con usted. De lo que está pasando. Gracias, chicos.
1: Dale, tranquila. Cariño enorme a toda la familia, Tatiana.
0: Un saludo a todos ustedes, que tengan una linda mañana.
1: Gracias, gracias. Bueno, qué linda noticia, Gonza, y qué lindo
2: no es en vano, Juan Pablo, la lucha, por ejemplo, de estos dos activistas mendocinos, la lucha también de ciertos sectores de la política, ciertos sectores, o sea, que se pronunciaron en contra del genocidio, que ya no es una algo que lo dice esta que bueno, los palestinos
1: me parece la situación cómo está desdibujada. Lo diga

0: hemos sido solidarios con el mundo. No nos corresponde hablar de esa solidaridad. En cuanto a lo que nosotros se refiere, debemos hacer el máximo, hablar el mínimo, porque no vamos a hacer la autoapología de nuestra conducta.
1: Estas palabras de Fidel dicen del humanismo del pueblo cubano y su revolución.
2: Hacer lo máximo, decir lo mínimo.
3: Aún con más de 60 años del criminal y vergonzoso bloqueo de Estados Unidos.
0: Es que para nosotros la solidaridad y el internacionalismo es un principio y un principio sagrado.

0: Esto es Entre Mate y Mate. Ahí vamos. ¿Querés que contemos bien el clima, cómo va a estar y las redes? ¿Usted dale, quiere ir contando? Dale. Mire, le cuento que las redes también tenemos el... ahí los teléfonos de, no solo de la Cuyum, sino de la Leñera, y le pedimos de las radios ahí para pasar todo, ¿viste? Porque vos acá con la Cuyum te comunicás a través de ¿cuál, Gonza?
1: Del 261-216-1570, Juanpa.
0: Claro, pero si vos escribís al 261-684-2797... es el de la Leñera y también te podés comunicar con este programa. Así que bueno, ya nos pasarán ahí de Radio Tierra Campesina y de Radio Sin Dueño. Así vamos pasando también esa información. Ahí va a pasar Gonzalo las otras redes. Yo lo que te voy

0: ir contando es cómo está el clima en estos días. 2 grados bajo cero hacen en Potrerillo. Subió un poquitito, pero sigue siendo mucho frío. 10 va a ser la máxima para hoy, que dice que va a ser un día despejado, Gonza.
1: Mirá. Bueno, yo te voy a decir entonces la en Facebook, cómo nos pueden encontrar por Radio Comunitaria Cuyum. Uh-huh. Ahí subimos las notas, subimos todas las actividades que hacemos de acá de la Cuyum. Uh-huh. Así que bueno, pueden ingresar. Opinar, proponer algunas actividades, participar de las actividades que estamos haciendo también en la por ejemplo, pasó la peña, podrían haber participado ayudando, o solamente
0: viniendo a tomarse un vino con su vecino.
1: Con una idea, uno estaba loco, estaba buenísimo. Vamos a seguir trabajando con el auditorio, que lo queremos terminar ya para arrancar con todas
0: si
1: actividades.
0: A vacación de invierno le pegamos el saque final.
1: El saque final, claro, que va a quedar ahí, así que bueno, eso.
0: Bueno, mira, si vos estás por La Valle sintonizándonos a través de Radio Tierra Campesina, en el hacen 4 grados, van a ser 18, arrancó el día en 1 bajo cero por La Valle y va a haber alguna nubosidad, pero muy poca. Y te cuento que en el Gran Mendoza bajó la temperatura, ¿se acuerda que estábamos en 4 y algo? Está en 3,7. 13 la máxima para hoy con el día despejado. Gonza, ¿qué otras redes tenemos para comunicarnos?
1: Bueno, pueden ingresar a Instagram también, bueno, que también ahí sube algunas imágenes, fotos, notas, que se pueden después cliquear, gustear, compartir. Uh-huh. Así que ya sabes, ahí en Instagram, o en Twitter, ya digo las otras, en Twitter también, que es arroba Cuyum Radio. Y bueno, no faltaría ninguna otra, así que bueno, sumate. O que entre a la página de Comecuco, también siempre les pedimos.
0: Totalmente.
1: Hay
0: lean
1: todo.
0: Las notas, escuchen, bajen, compartan los audios y las notas. Buena información y que no está en otro
1: lugar. Voy a leer algunas, por ejemplo, que están subidas recientemente. La muestra de paleoarte, de ciencia, arte, fósiles de la montaña mendocina.
0: Está buenísimo.
1: Está buenísimo.
0: Los chicos de la leñera. Tengo una gana de ir a verla.
1: Inti Raimi, por ejemplo, celebrar el nuevo ciclo de la vida conectado a la tierra, una otra nota. Detectar a tiempo para prevenir, del hospital Sicoli. Impulsa una campaña de testeo de HPV. Así que bueno, hay un montón de notas.
0: Del cáncer de papiloma, sí, un control, así que muy interesante esa nota.
1: Y algo que está buenísimo, Juanpa, es sí. Bola sin manija, digo que no, hay que leerlo, de verdad que...
0: Ahí mire, le cuento que en el Encón San Juan hacen 6 grados, van a ser 18, ahí nos está sintonizando a través de Radio Campesina en el 99.9 y en Tupungato ya hacen 3 grados, 13 la máxima para hoy. Despejado el día, nos sintoniza a través de Radio Sin Dueño. Le vengo pifiando a los pronósticos la tercera fecha, me ha ido fatal.
1: Hoy juega mi equipo.
0: Hoy juega, es que están en otro mundial ustedes.
1: No, juega mi equipo.
0: ¿Qué equipo?
1: Curazao. Somos tu dicha con un grupo de amigos de Curazao.
0: Bien. Digno Curazao, no va a pasar de la fase de grupo, pero ha hecho un papel digno.
1: Creo que nos sentimos representados por Curazao.
0: Bueno, impresionante, ayer Sudáfrica ganando y dejando afuera a...
1: dejó afuera a Corea del Sur también.
0: Bueno, pero claro. Corea del Sur... ¿Hace cuánto que viene jugando mundiales y tiene
1: ¿Y hace cuánto viene quedando afuera en la primera ronda?
0: Así que usted es fanático de Curazao. Sí,
1: porque me hace como cura, ¿viste? Como
0: cura y asado. Yo pensé que era porque usted es fana de la reina Máxima Sorrelleta. Yo que estuve con la camiseta de Curazao haciendo hinchada, ¿vio? Ay, así que ahora es monarca el vago. Mitad mono, mitad garca.
1: La Paula creo que se siente representada por Uruguay. No sé por qué lo veo como...
0: Mire usted. Bueno. Seguimos acá en Entre Mate Mate, no te vayas que venimos con una interesante nota para contarte cómo está Colombia luego de las elecciones.

0: Seguimos acá en Entre Mate y Mate, Gonza, vecina, vecino, comadre, compadre, a través de las cinco radios comunitarias: Tierra Campesina, Radio Sin Dueño, Radio La Leñera, Radio Campesina y Radio Cuyum, desde donde hoy hacemos este programa, pero las cinco transmitiendo simultáneamente este programa. Buena parte de la provincia de Mendoza y sur de San Juan, unidos a través de los medios comunitarios. Y decíamos que queríamos compartir con ustedes y contarles qué va pasando en nuestra América Latina. Y tuvimos el domingo pasado elecciones, segunda vuelta, ahí en Colombia, donde se definió quién es el nuevo presidente, ya reconocido por quien era su adversario y perdió por muy poquito, ¿no? El Cepeda, que era representante Gustavo Petro. Pero nos preocupa y queremos saber quién es esta suerte de imitador de Milei, que es el que ha ganado, ¿no? De la Espriella. Así
1: cuesta,
0: se dice.
1: Cuesta hasta el apellido, te digo.
0: Sí, cuesta hasta el apellido de pronunciarlo. ¿No?
1: Es caro hasta el apellido.
0: Claro. Pero quien nos va a contar esto es alguien que está en Colombia, periodista, especialista en derechos humanos, ¿no? Nuestro compa, que le agradecemos ya, Diego Zambrano. Un gusto, Diego, saludarte desde acá, desde Mendoza y San Juan, en Argentina, Gonzalo y Juan Pablo. ¿Nos escuchás, Diego, bien? Muy bajito te escuchamos, Diego. A ver, espérame un segundito. A ver ahí, Diego.
2: ¿Me escuchan bien ahí?
0: ¿Mejor? Perfecto, perfecto, ahí. Ahí te escuchamos.
2: ¿Cómo estás? Muchas gracias. Muchas gracias por la invitación. Pues acá, pues, muy a gusto de estar con ustedes y responderles las inquietudes que tengan, por supuesto.
0: Bueno, Diego, Cepeda ya reconoció el triunfo de la Espriella, y un poquito lo que te queremos contar es que, bueno, nos le cuentes a la nuestra audiencia el perfil de este presidente electo en Colombia y cómo es la situación social y política, porque nosotros entendemos que en lo económico y en lo social, digamos, más allá de los históricos conflictos y dificultades que ha venido trayendo Colombia con la intervención de Estados Unidos, el gobierno de Gustavo Petro había dado vuelta a muchas cosas, había mejorado lo económico, muchos reclamos sociales habían podido avanzar y ser atendidos, con lo cual uno, bueno, se pregunta, ¿y qué análisis hacen ustedes de este triunfo?
2: Claro, pues primero, lo que me preguntas del perfil de Abelardo de la Espriella, pues creo que está muy claro que hace parte como de esta corriente que ha venido despertando nuevamente en América Latina, como de una tendencia de ultraderecha, ¿no? Digamos que en Argentina ustedes lo han vivido muy bien con Milei, y si bien hay ahí otros ejemplos dentro de la región que no son estrictamente como ultraderecha, por ejemplo Bukele, incluso al principio se pintaba como un presidente de izquierda, pues terminó, digamos, respondiendo a los intereses y a la agenda de la ultraderecha en la región. Entonces, nuestro candidato y ahora presidente electo es como un mix de todo eso, pero él se ha afiliado a esas tendencias. Él ha dicho que siente admiración y se siente identificado con la manera de gobernar de Javier Milei en Argentina, con algunas medidas de seguridad del presidente Bukele en El Salvador y, por supuesto, con lo que sería como su padrino en Estados Unidos, Trump, porque pues también es importante recordarle a la audiencia de ustedes que Abelardo de la Espriella no solamente es un ciudadano colombiano, sino que también es un ciudadano norteamericano, es estadounidense e italiano además. Pues es una persona muy carismática, digamos que muchas veces se suele tildar a la izquierda como el populista, pero esa ha sido la herramienta que ha usado o que usó Abelardo de la Esprilla durante toda la campaña. Hablar un poco como con fuerza, con vehemencia, un poquito apelando a la emotividad de la gente y haciendo muchas promesas que quizás la gente sí era lo que quería escuchar también, porque no vamos a decir mentiras, en Colombia como que hay muchos problemas de seguridad aún. Pero digamos, él se pintó con esa cara, ¿no? Como el salvador de la patria. Es muy parecido, además, esta alusión como a los animales, igual que en Argentina Milei lo hizo con el león, acá con el tigre. Entonces son ese tipo de juegos de palabras que a la gente le gustan y sintonizan, ¿no? Entonces no se le puede negar el carisma, pero es cierto. No sé si me quieres preguntar otra cosa, te respondo lo que me decías sobre los avances del gobierno y cómo llega la elección de Dere
0: la Dale, en este momento. Antes de ir a eso, entonces, con lo que vos me contabas es, viene sin estructura partidaria, como pasó acá con Milei, ¿cómo queda el Congreso Nacional conformado y cómo puede influir en ese gobierno ejecutivo con Abelardo de la Espriella a cargo, el Congreso, si hay posibilidad de que la oposición pueda forzarle? Digo, acá hemos visto una pseudo oposición, ¿no? Buena parte, lo que llamamos acá el PRO, que es de Mauricio Macri, el radicalismo, ¿no? Que han terminado siendo una oposición, no una oposición, han terminado siendo aliados informales, ¿no? ¿Cómo es el panorama en Colombia o qué están viendo ustedes ahí con el Congreso?
2: Digamos que era más probable que el Congreso resultara siendo un contrapeso importante, por ejemplo, si ganaba Iván Cepeda, de hecho. Pero en este momento, con el triunfo de Abelardo de la Espriella, más o menos en los cálculos que se han venido haciendo por diversos analistas acá en Colombia, da cuenta de que va a tener por lo menos un apoyo de 46 senadores. Digamos que en el Senado es la cámara importante donde al final terminan aprobándose o no los proyectos de ley en el legislativo. Y eso es casi que muy cercano a la mayoría que se necesitan para esas aprobaciones. Es decir, va a tener un manejo bastante fácil en el Congreso. ¿Por qué? Porque él tiene primero a dos partidos fuertemente afiliados con él, que son Cambio Radical y Salvación Nacional, que es el movimiento que avaló su candidatura, si bien él llega como un outsider y recolectó firmas para llegar a la presidencia. Lo cierto también es que Salvación Nacional es un partido que le avala a él la candidatura, entonces es como su partido. Ahí él tiene 11 senadores fijos. Y entonces llegan a aparecer otro montón de partidos tradicionales como el Liberal, el Conservador, el Partido de la U, el Mira, Nuevo Liberalismo, el Partido Verde, que es de centro, y el Centro Democrático, que es muy importante, porque el Centro Democrático es el partido creado por el expresidente Álvaro Uribe Vélez, sabemos el corriente también de derecha que tiene este partido, y allí terminaron electos 17 senadores que el próximo 20 de julio pues se incorporarán al Congreso. Entonces, sumarle a esos 11, esos 17 del Centro Democrático, ya da cuenta, iba subiendo más, pero también ahí hay otros 13 senadores liberales, otros 10 conservadores, otros 9 del Partido de la U, otros 4 entre el Mira y el Nuevo Liberalismo, y al menos un senador de la Alianza Verde, que si bien es de centro, su corriente y sus ideas siempre han sido muy de derecha. Entonces, haciendo como las cuentas de eso, él está como entre 45 y 46 senadores. Tiene margen de negociación con otros tantos, con los cuales perfectamente podría superar la mayoría que se necesita, mientras que en la oposición se queda escasamente como con 30 y algo. Hay 25 del Pacto Histórico, que fue el partido de Gustavo Petro, hay 9 del partido de centro de la Alianza Verde, hay 1 de Dignidad y Compromiso, 2 de un partido que se llama MAIS, y 1 más que le otorga el estatuto de la oposición del Acuerdo de Paz, que sería en este caso Iván Cepeda, que si bien perdió la elección, pasa a ser un senador de la República gracias al estatuto de la oposición que se creó gracias al Acuerdo de Paz con las FARC. Entonces, digamos que va a estar complicado. las lecturas que se hacen es que el Congreso en su primer año de gobierno la va a tener muy fácil durante ese primer año. Incluso hay otros que dicen que puede extenderse al segundo año de gobierno, cosa que, digamos, con Petro pasó similar. Hace 4 años tuvo, digamos, un buen inicio, buenos apoyos en el Congreso el primer año, pero el segundo año eso cambió mucho, y los 3 años siguientes para Petro fueron de difícil gobernabilidad. Pues a los avances que se lograron fue como siempre un rifirrafe con el Congreso y al final un enfrentamiento casi que directo. Nosotros, o los análisis que se han hecho en Colombia durante estos días, es que eso no va a ser tan difícil para Abelardo de la Espriella, porque va a tener como una fuerte apoyo en el legislativo. Ahí digamos que la esperanza está en que las Cortes, que son el otro tercer poder, hagan un contrapeso efectivo el sistema judicial.
0: Bueno, y llama la, o sea que el Congreso le va a ser favorable en principio. ¿Y qué de la población? Porque vemos el resultado es partida en dos Colombia en la población, ¿no? Sí. Digamos, más allá de la diferencia que le permitió ser presidente, pero uno dice es mitad de Colombia avala la gestión y sostuvo lo de Gustavo Petro con Iván Cepeda, y la otra mitad está con esta derecha. Pero aparte, hasta territorialmente impresionante, como la parte central que rodea Bogotá es donde ganó Abelardo de la Espriella, y es toda la periferia de Colombia donde ganó Iván Cepeda, ¿no? Claro. De los departamentos, no sé cómo le dicen por allá, provincia. Sí. ¿Mm?
2: Claro, pues digamos que ahí es importante hacer una diferenciación, y es que ese quizás es otro análisis que se puede hacer muy rápido de que el país está partido. De hecho, algunos hablan como de una peruanización, porque pues, digamos, estamos viviendo algo muy, muy parecido a lo que ha vivido Perú en sus últimas elecciones presidenciales, que es literalmente la mitad del país de un lado y la otra mitad del otro. Pero digamos que eso acá en Colombia, o esa polarización, se puede ver sobre todo si hay una segunda vuelta, donde las fuerzas sí están un poco más divididas así por mitades. Pero digamos que el apoyo fuerte de la corriente de izquierda y progresista se mide más en la primera vuelta, que fue alrededor como un 40%. Hay que tener en cuenta ahí que esos resultados y esos porcentajes de la segunda vuelta tienen que ver con el miedo que también generaba Abelardo de la Espriella en muchos sectores que sí son garantistas, o que sí buscan la garantía de los derechos humanos y de la justicia social, con ideas un poco más progresistas. Pero digamos que ahí, en ese 48.7% que sacó Cepeda en la segunda vuelta, pues también hay mucha gente de centro, e incluso de centro derecha, que desconfiaba de Abelardo de la Espriella. No significa que digamos que todo eso sea una corriente de izquierda. Eso como en primer lugar. Pero es cierto, digamos, que pues, si uno hace un análisis de esa segunda vuelta, sí, todo ese porcentaje corresponde a personas que están un poco más preocupadas por los más vulnerables y por los derechos sociales. Uh-huh. Ahí en esa otra tendencia está los que creen firmemente en el libre mercado y en la reducción del Estado como las formas para llegar a lo que el país necesita, que pues digamos es la postura que ganó ahora en Colombia. Y ahora tú me dices del mapa, ¿cómo se pintó? Ese mapa es algo que nosotros en Colombia llevamos viendo ya 10 años por lo menos. Incluso se ha repetido en elecciones antes, pero si uno se va a mirar cómo quedó conformado el mapa político de Colombia tras la votación que hubo del plebiscito en 2016, que fue aquella vez que se les preguntó a los colombianos si querían la paz con la antigua guerrilla de las FARC o no, que si aprobaban todo lo que se había negociado en La Habana, pues el país votó sí o no, y ganó el no, por un poquito margen. Entonces es, digamos, muy similar a lo que pasó ahora. Es como si las votaciones del plebiscito se hubieran repetido, pero con una más alta participación esta vez, superior al 60%. Pero es un mapa que vemos una y otra vez en varias elecciones, y es el centro andino, la región central andina, uh-huh, votando a la corriente y a la tendencia de derecha, y las periferias o un arco marginal, yo le puse así haciendo un análisis, votándole al candidato progresista o al candidato de la izquierda en este caso, y que apoyaba como los avances de gobierno. Eso es así, digamos, y uno puede ver que las regiones que han sido más impactadas por el conflicto armado, las que han sufrido un poco más, uh-huh, la guerra durante todos estos años y que persiste, están ubicadas como en ese arco marginal. Yo, por ejemplo, soy originario de un departamento fronterizo con Ecuador, que es Nariño, y históricamente Nariño siempre ha votado por la izquierda. Entonces digamos que hay ciertas regiones que han tenido esa tendencia fuerte, y digamos que el argumento que utiliza muchas veces la derecha es que hay un voto fusil ahí, que se los ha obligado a las personas a votar por determinado candidato, a punta como de terror, de amenazas. Pero también lo cierto es que tenemos que analizar mejor eso, porque no es tan cierto. Dibujaban un mapa a los medios colombianos, señalando también que en ese centro andino donde ganó De la Estrella hubo muchos municipios con influencia del conflicto armado en los que las votaciones fueron altamente, para hablar de De la Estrella. Entonces, claro, eso no es tan así. Eso es un poquito, hay que hacer unas precisiones allí. Lo que habría que preguntarle a la gente que vive en este arco donde siempre ha ganado las ideas más progresistas y más de izquierda es quizás las políticas de gobierno si les están respondiendo a ellos. Quizás, claro, para ellos la vida sí está mejorando y quizás ellos ven en ese proyecto de gobierno una manera como de que su vida sí sea mejor, entonces vuelven y votan por esa corriente. Pero es cierto, o sea, es un país fragmentado, y el desafío también que tendrá el presidente Abelardo es de bajarle al discurso que mantuvo durante toda la campaña y empezar a buscar acuerdos y unidad, porque el mandato popular que él esperaba tener con una votación superior al 60% no es así. Entonces digamos que cuando una elección es tan apretada, lo que le toca a quien ganó es ver cómo quedó y empezar a conciliar, porque va a tener, si no, un montón de movilizaciones y de movimiento y de protesta social que seguramente van a afectar también su gobernabilidad.
0: Totalmente. Diego, para concluir, porque nos quedamos sin tiempo lamentablemente, y con esto te digo que te vamos a volver a llamar más adelante para, bueno, ya ver en ejercicio. Pero algo que nos preocupa, te lo tiro así como puntos acá con Gonzalo: injerencia estadounidense con este nuevo gobierno y acuerdos con los grupos de guerrillas que se sumaron al proceso democrático, si va a haber retrocesos. Bueno, de esos dos puntos, un análisis tuyo, porque también nos parece que eso va a afectar lo social y lo político tremendamente en tu país.
2: Claro, cambia totalmente lo que se había dicho en este gobierno, que era, por ejemplo, se rompen las relaciones diplomáticas con un gobierno como Israel por todo lo que viene ocurriendo con el genocidio en Palestina. Abelardo ya dice, no, vamos a retomar las relaciones diplomáticas con Israel, por ejemplo. Y casi que sin posesionarse ya ha dicho que él va a solicitarle a los Estados Unidos la inclusión de Colombia en el escudo de las Américas, que es este plan o un cheque en blanco, lo digo yo, para que Estados Unidos tenga libertad de acción militar también en muchos de estos países con el pretexto de combatir el narcotráfico. En Colombia, digamos que ya habíamos tenido bases militares estadounidenses, que fue un acuerdo al que se llegó en los gobiernos de Uribe, pero esas bases salieron de Colombia, empezaron a salir en el gobierno de Juan Manuel Santos y terminaron de salir las últimas con el gobierno de Petro. Pero entonces hay un temor a que eso vuelva a ocurrir, o sea, de que vuelva a abrirse el territorio como para la llegada de bases estadounidenses. Y pues con la entrada en el escudo de las Américas, Colombia entra en ese bloque como de países que están al servicio también de los intereses de Estados Unidos. Finalmente, Abelardo de las Prillas es ciudadano estadounidense, ¿no? No podemos olvidarnos de eso. Aquí en Colombia hubo un debate también de varios ex magistrados y jueces y constitucionalistas respetados que planteaban la duda de si Abelardo podía asumir la presidencia por haberle jurado lealtad a la Constitución de los Estados Unidos, que eso podría crear como un problema con su juramento a la Constitución colombiana. Pero es cierto, es difícil esa situación y creo que vamos a alinearnos, o por lo menos la política de gobierno va a ser alinearse con los intereses de Estados Unidos. Eso por un lado, y con lo otro que me preguntaba sobre los diálogos, digamos que en este momento Abelardo no ha dicho nada concreto más allá de lo que dijo pues en campaña sobre los diálogos que estaban abiertos con otros grupos como el ELN, que es con el que no se ha cerrado ningún proceso todavía, o con bandas criminales y grupos organizados como Clan del Golfo en Colombia, con los que habían avances para dialogar y sometimiento. Pero lo que ha dicho Abelardo en campaña es como muy sintéticamente que él no va a seguir esas negociaciones, que eso va a quedar paralizado. Y también habla como de que se deben reformar o eliminar algunas cosas de la justicia transicional que venía funcionando en Colombia. Entonces digamos que la principal preocupación allí es una institución como la Jurisdicción Especial para la Paz, que fue el tribunal que se creó con los acuerdos de paz y que ahora está como en peligro, porque hay voces dentro de esa derecha y dentro del posible gobierno de Abelardo que dicen que hay que eliminar a la JEP. Pese a los avances que ha demostrado. O sea, la misma JEP es la que ha denunciado que ha habido reclutamiento de menores por parte de las FARC, más de 18.000 niños, pero también ha sido la que ha denunciado la presencia de ejecuciones extrajudiciales con más de 7.000 casos ya comprobados en Colombia. Entonces, pues digamos, hay temor porque un tribunal tan importante como este, que si bien ha tenido demoras y ha tenido fallas, porque pues nada es perfecto, pues desaparezca. Quizás sí es necesario hacerle unas reformas, pero no eliminarlo de tajo. Entonces sí hay preocupación por eso. De hecho, el expresidente Juan Manuel Santos decía en su cuenta de Twitter que él pues no era partidario de uno u otro candidato, pero lo que a él sí le interesaba era defender su legado, y su legado fue el acuerdo de paz. Entonces habrá que ver qué tanto de conciliador llega Abelardo de la Espriella con eso, porque como te decía, él quizás muchas de sus promesas de campaña pensó que iba a tener una vía libre para hacerlas, pero al enfrentarse en una votación tan dividida tendrá que recular y revisar qué tanto de lo que dijo puede lograr para no incendiar el país.
0: Bueno, y veremos las movilizaciones también del pueblo, porque entendemos que ese 40% que vos mencionabas, o ese 48 de la segunda vuelta, también hará oír su voz. Un dato de color, quisimos entrar a la página oficial de la JEP y dice fallo en conexión segura. No sé si es un signo de lo que viene, pero
2: pues varias páginas fuimos, o sea, yo no voy a decir el nombre de la organización para la que trabajo, porque igual te estoy hablando sí, a título sí, personal sí, como periodista, pero sufrimos un hackeo previo a las elecciones, y fueron varias las páginas las que fueron hackeadas, raramente el sábado, entre el viernes sábado antes de las elecciones del domingo. Ese también va a ser otro desafío, y tienes razón, ahorita haciendo el ejercicio que me dices de la JEP, la página está caída. Sí. Va a ser un reto esto, pero creo que hay mucha gente que va a estar firme como para hacer veeduría y vigilancia y movilizarse en caso de que los avances con respecto a la justicia social estén tambaleando por este candidato ahora presidente electo.
0: Diego, abusando de tu generosidad, te vamos a llamar ya cuando haya asumido este personaje y cuando veamos ya algunas políticas en concreto, porque viste, también eso tiene claro. Esta derecha, ¿no? Tiene un discurso muy, si querés, comercial, de venta, populista, como decías vos, pero después cuando los vemos en los hechos es terrorífico lo que pasa, y bueno, para que nos cuentes cómo marcha todo por ahí, en el hermano país de Colombia. Te agradecemos mucho acá con Gonzalo, con las radios comunitarias que estamos conectadas haciendo este programa, y te mandamos un abrazo grande, Diego.
2: Muchísimas gracias por la invitación, un abrazo a todos por allá en Mendoza. Feliz de estar con ustedes hoy.
0: Abrazo grande, Diego. Bueno, Diego Zambrano, directamente desde Colombia, contándonos un poquito la realidad, ¿no?, de este país donde ha triunfado la derecha, como acá, como en Chile, como en Perú, como en Bolivia, y veremos qué sucede. Por lo menos nos ha dado un primer panorama de lo que se viene, ¿no?
3: Estaba pensando, por ejemplo, que la próxima capaz que le podríamos preguntar cómo estaban los salarios con el gobierno de Petro, cómo uh-huh. estaba la educación pública, cómo estaba la salud, uh-huh. Un poco por abajo también para saber cómo estaban, o sea, por qué la gente termina votando a la derecha, claro. Porque estábamos hablando de gobiernos progresistas, acá tuvimos, anterior al gobierno de Milei, un gobierno progresista que decía que iba a llenar la heladera. Así que bueno, también eso me parece que termina también de eso. De la
0: sí, gente eso, confiando. Yo por ahí, bueno, por una cuestión de tiempo no se lo mencionamos, yo se lo mencioné a la pasada, pero los indicadores con Petro, por ahí estaría bueno que él nos cuente, es aumentaron las jubilaciones, hizo reparto de tierra a campesinos y campesinas, y a pesar de eso es lo inexplicable.
3: Claro.
0: Por ahí vamos a charlar con una... una dirigida de Cecilia de Colombia que está haciendo su tesis con la CECI, que nos contaba eso. Dice, no lo podemos entender. Dice, está la situación económica.
3: La vivienda, yo pienso
0: claro,
3: esas cosas.
0: Ha mejorado el consumo, ¿verdad?
3: Claro, eso, y preguntar sobre eso. Lo mismo pasa en Chile, que si, como, o sea, cuando está el gobierno, habría que preguntar cómo está la gente también, eso, los salarios, uh-huh. ¿viste? Porque la rosca política, o sea, que Petro tenga la mitad del Congreso, no significa que vaya a votar, no vaya a votar después. Acá lo vimos que, por ejemplo, cierta oposición terminaba votando. Decía, a favor de los glaciares, en contra de los glaciares.
0: Sí. Lo que nos decía Diego es que no tiene la mitad la oposición, que tienen casi la mayoría propia, digamos, para votar en el Senado. Así que bueno, veremos. Por eso digo, con Diego y seguiremos charlando para ir analizando y que esto nos sirva para mirar en nuestro país y pensar, ¿no? Seguimos en Entre Mate y Mate. 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

0: Bueno, y acá entre mate y mate, y mirá, así como viste, fuimos, hablamos desde Mendoza sobre Libia y los liberados, ahí con la hermana de Lucas, Aguilera. Nos fuimos para contarte Colombia ahí con Diego, hace un ratito cortamos y charlamos sobre las elecciones y la situación en Colombia hoy, y ahora a San Luis, porque están nuestros amigos, los bullangueros o bullangueras, ahí La Bulla Comunicación, ahí la radio La Bulla, en contacto para hacer este duple, como hacemos los jueves. Qué alegría escucharles desde acá. Gonzalo, Juan Pablo, Paula, Esteban, ¿cómo andan por ahí? Sin.
1: Hola, compañeros, qué gusto, acá
0: Me,
1: estamos.
0: me
1: Acá
0: cambiaron la
1: estamos.
0: interlocutora.
1: Sí, acá estamos. Cintia, Matías, Noelia, con 4 grados de sensación térmica. No sé cómo estarán ustedes al lado de la cordillera.
0: Miren, acá le podemos decir que, por ejemplo, la leñera que nos están escuchando arrancaron en 4 bajo cero. No creo que le envidien mucho. Y 0 grado por Tupungato, por el Valle de Uco, ahí con Sin Dueño, y 0 por Jocolí. Acá en Mendoza arrancamos en 4 grados y bajó la temperatura en un momento, pero ahora va mejorando un poquito. Estamos en 6 grados, tampoco es qué guasada, ¿no? Pero bueno, vamos, ahí vamos.
1: Pero bueno,
0: ¿Qué hace?
1: bastante fresca comenzamos la mañana. Bueno, de acá un gusto dialogar con ustedes. Estábamos nosotros en una entrevista también, telefónica, estábamos utilizando el recuento, así que estuvieron hablando con familiares de los compañeros que estaban
0: De Lucas
1: haciendo
0: en particular, Aguilera, y bueno, Paula, que también es otra de las detenidas que fue liberadas en Libia, que están bien, y bueno, una alegría poder hacer esa nota con la hermana mayor de
1: con la familia.
0: Lucas.
1: Sí, nosotros anduvimos repasando las noticias, los titulares, también ese tema, y recién dialogábamos con, antes de entrar en diálogo con ustedes, con el secretario general de la Asociación de Trabajadores del Estado, ATE San Luis, por la situación complejísima que atraviesan los trabajadores del Estado acá en la provincia de San Luis. Así que bueno, ahí andamos. Los nuestros no eran tan buenas noticias. Qué bueno que ustedes hayan podido entrar en diálogo con familiares que deben estar en este contexto más muy aliviados, porque era muy, muy
0: Aliviados y
1: preocupante la
0: alegres, sí,
1: situación.
0: totalmente, totalmente. Bueno,
1: Buenas noticias.
0: arrancan
1: Y ahora vamos a
0: ustedes.
1: algunas no tan buenas, algunas
0: Va,
1: no tan buenas.
0: bueno, cuéntenos.
1: Anduvimos ayer con el frío que hacía, el viento chorrillero, le contextualizamos, nos fuimos a la Casa de Gobierno, a Terrazas del Portezuelo, se llama acá, en medio de las Sierras Puntanas, una vista hermosa, pero cuando hay viento ni les contamos la situación, pero pese al clima, las inclemencias climáticas, organizaciones de distintos sectores de San Luis, ambientalistas, de la economía popular, sindicales, organizaciones barriales, se nuclearon para alzar la voz en contra de los anuncios que les comentábamos la semana pasada. El gobernador Claudio Poggi ha lanzado en torno al régimen integral de promoción y desarrollo económico y empleo, que le decimos RIPE, que otorgará beneficios y seguridad jurídica a mega empresas. Frente a eso, distintos sectores de San Luis alzaron la voz en una conferencia de prensa afuera de Terrazas de Portezuelo para de nuevo venir a alertar a la población de lo que lo que Poggi vende como anuncios rimbombantes, en realidad no genera beneficios para la población. Si les parece, compañeros, les compartimos unos fragmentitos de una conferencia de prensa que se desarrolló ayer en horas de la mañana en la ciudad de San Luis.
0: Compartimos.
2: Desde Apymes y Comercio decimos, en todos estos anuncios no hay una sola medida de reactivación del comercio y las pymes, ni entran en el juego de las grandes inversiones del RIPE, con las que el gobierno sueña destrabar la economía de la provincia. mínimamente se debería poner a las pymes de la provincia en el mismo nivel de oportunidades impositivas que a las empresas del RIPE para evitar que sigan cerrando. Un sector que ya genera muchos puestos de trabajo en la provincia, por ejemplo, es el turismo. Sin embargo, las agrupaciones que nuclean al sector vienen haciendo fuertes cuestionamientos. La Asociación Empresaria Hotelera, Gastronómica y Afines denunció recientemente que en la Villa de Merlo la actividad está en rojo, con hoteles cerrados y quiebres inminentes en uno de los principales destinos turísticos del país. Por su parte, la Asociación de Agencias de Viajes y Turismo de la misma localidad cuestionó el megaproyecto que pretenden hacer en la ciudad, de la ciudad una Disneylandia, en detrimento del principal activo que es el patrimonio natural serrano. ¿Cómo van a ayudar esta medida a los sectores pymes que están en crisis? ¿Por qué las exenciones y beneficios son siempre para los mismos sectores? Para poner en números y dar un ejemplo de lo que vemos en el sector, los datos de la Superintendencia de Riesgo del Trabajo correspondientes al 30 de enero del año corriente, de 2026, viralizados en redes sociales, donde se pueden corroborar, arrojan una radiografía implacable sobre la realidad sociolaboral de San Luis, como bien lo decían los compañeros que me precedieron. En el desglose del rubro, personas trabajadoras cubiertas, parte empleadora asegurada, masa salarial, según jurisdicción, que abarca la administración pública y seguridad social obligatoria, la provincia se ubicó en el último escalón a nivel nacional, consolidando una preocupante tendencia en la pauperización del empleo estatal. Vamos a los números para que se entienda mejor. De acuerdo a un informe estadístico, San Luis registra 54.400 trabajadores a esa fecha, empleados públicos provinciales, sin mencionar la masa de asalariados municipales de la provincia, pagando por esa masa de asalariados una remuneración equivalente a unos 70.000 millones de pesos. El cálculo matemático expone la crudeza de la asimetría en la administración pública puntana, haciendo un promedio, recalco, de 1.300.000 pesos por trabajador, lo cual está muy lejos de la canasta básica alimentaria en nuestros días, mientras que el promedio a nivel nacional es de 2.300.000 pesos. La brecha roza casi el 100% con la nación. Eso es para que tengamos una idea de lo mal que estamos pasando. Para que haya reactivación económica en el corto plazo necesitamos salarios...
1: Me parece que hemos perdido el diálogo.
0: Estamos escuchando la terrible situación, ¿no? Yo siempre me acuerdo, y digo de metido, hago el aporte, San Luis tiene 62 municipios. Muchos son, incluso, no son autosuficientes, dependen del gobierno provincial. No, chicos, eso agrava toda la situación, ¿no?, que describen los compañeros de ATE.
1: Claro, sí, es así, en la tendencia directa a las medidas del Ejecutivo Provincial, que vienen siendo anuncios rimbombantes, pero que no se condicen con el estado de situación alarmante que viven los distintos sectores de la economía de San Luis. Ni hablarles, bueno, la situación que se repite en todas las ciudades, comercios vacíos, cerrados, con carteles de se alquila, pero bueno, preocupación extrema en los trabajadores estatales porque sus sueldos de miseria no les permiten ni siquiera una vida digna. Y ante esto, los anuncios de Poggi que vienen a otorgarle beneficio de seguridad jurídica a las mega empresas tampoco se ve reflejado

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